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1: La razón es el proyecto deportivo, decisiones técnicas. Esas son las razones que me da a mí, pero claro, de ahí puedes sacar muchas conclusiones, porque evidentemente hay mucho detrás. O sea, a mí no me sirve proyecto deportivo cuando he liderado muchísimos proyectos deportivos de este club y he estado en 70 títulos que hemos ganado con el Club Natación Sabadell.
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